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1: Es la hora 19:36 minutos.
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1: Es la hora 20:14.
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1: Es la hora 20:44 minutos.
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1: Es la hora 21:20.
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1: Es la hora 21:52 minutos.
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1: Es la hora 22, 29 minutos.
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6: Es la hora 23, 29 minutos.
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1: Es la hora 0:50 minutos.
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1: Es la hora 2:37.
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1: Es la hora 3:29 minutos.
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3: Es la hora 4:23 minutos.
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1: Se esperan diluvios en el alma, sentimientos heridos y posiblemente la tormenta dejará daños irreparables en el corazón de Romeo.
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1: Es la hora 5:19 minutos.
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1: Es la hora 6:38 minutos.
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1: Es la hora 7:22 minutos.
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1: Es la hora 8 minutos.
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0: Yeah.
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1: Es la hora 8:46.
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2: Es la hora 9:22 minutos.
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1: Es la hora 9:42.
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2: Es la hora 10:11 minutos.
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1: Es la hora 10:36.
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5: Es la hora 11:03.
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1: Es la hora 11:22 minutos.
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1: Es la hora 11:46.
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1: Es la hora 12:18.
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2: Es la hora 12:41.
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1: Es la hora 13:32.
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1: Es la hora 14:41 minutos.
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1: Es la hora 15:33 minutos.
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1: Es la hora 16:33 minutos.
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0: Hola, hola mis amigos, un gusto de saludarlos. Estamos listos para contarles la historia de este partido que ya se está dando en su primer tiempo. Lamentablemente por asuntos de logística, de transporte, no hemos llegado a tiempo al estadio, pero aquí estamos ya para compartir la información deportiva de este partido que se está desarrollando aquí en la capital ecuatoriana, al sur de la misma, entre el Aucas, que hace de local frente a la Universidad Católica. Por favor, lo tenemos aquí a nuestro compañero Marcelo Villalta, listo también para el trabajo.
1: Así es, muy buenas tardes con todos. Mil disculpas también por este pequeño retraso, como ya lo dijimos, un pequeño problema de logística, pero ya estamos aquí para compartir una vez más lo emocionante de lo que es la Liga Pro en este excelente partido entre Sociedad Deportiva Aucas y Universidad Católica.
0: Les vamos a contar enseguida lo que pasa en este encuentro. Minuto ya 38 del partido. Uno para el Aucas, uno para la Universidad Católica. Así es que empezamos por el sector de la banda izquierda. Está Santiago Morales, el del Aucas, moviendo la pelota. Aparece por ahí Mena. Más atrás el balón, apareciendo por el centro Espina. Ahí se da la vuelta, gira en campo de la Católica. Ahí está para meter el pase por el centro, apareciendo el jugador Guzmán. Pelota por derecha para Preciado. La toca finalmente para Soba. Soba de taquito para Preciado, el número 10 del Aucas. Uniforme amarillo y rojo es el del Aucas. Pelota de Quiñones, saliendo por derecha con Soba. Pelota arriba, se escapa. A ver si intenta el centro. Mete el balón, regresa el esférico y se va a escapar al saque de banda. Se equivoca el delantero Snyder, no podía. El esférico se va fuera del campo. El saque lateral defensivo para el equipo de la Universidad Católica.
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0: Está la pelota por el centro del campo, intentando por ahí Alonso recupere el Aucas. Tiene por el sector de Guzmán, va a intentar el pase por la derecha. Apareciendo está por ahí el jugador Quiñones, se frena un poco al centro, Preciado aparece, rechaza desde el fondo, estaba Eddie Mejía saliendo para Mauricio Alonso, pelota de Rodríguez que intenta irse, cae, no hay falta, sigue la jugada, no, que si hay falta, dice el árbitro, una falta que le han hecho al jugador de la Universidad Católica, el de las camisetas de color celeste, ha caído en el campo de juego, se cruzaba Soba, apenas que lo tocaba, no parecía falta, pero el árbitro así lo ha considerado. Una falta en campo de la Católica y está reclamando la gente de Aucas.
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0: Estamos ya en los 40:45. Uno por uno es el marcador aquí en el sur de la capital, en el estadio de Aucas, en Chillo Gallo. Esa para levantar, para cobrar esa falta, Facundo Martínez, que toma distancia. 21 años en la Católica. Pelota arriba en el área. Muy larga, demasiadamente profunda. Hacen vista nomás los jugadores, intentaban un salto. No llegaban a la cita con el balón. La saca enseguida, la pone en acción. Hamilton Piedra por el centro, saliendo Ontaneda. Ahí está el capitán, se frena. Descarga por derecha con Soba, más a la extrema derecha, apareciendo ahí para levantar el esférico, se quiere, intenta irse por ahí el jugador Espina, la toca para Preciado, profunda, no hay posición adelantada, y estaba Preciado Snyder. Había una posición adelantada, me parece que dice el asistente, pero salía el portero de la Católica, le pegaron en el abdomen, queda un tanto sentido en el campo de juego.
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0: Estaba marcándose la posición adelantada, pero no la veíamos en la repetición que tenemos en nuestro monitor. Pero se marcó finalmente una posición adelantada, un tanto sentido estaba el portero Romo, se ha recuperado, se va a cobrar esa posición fuera de lugar. cerca del área de los 16.50, la pone, la ubica Romo, el portero de la Católica, que le pone con pierna derecha arriba ese esférico, el cabezazo de Ontaneda, primero Guzmán, toca la pelota, Facundo Martínez la envía fuera del campo, el saque lateral otra vez para el Aucas en su propio campo, 42-35, ya la mueven, apareciendo Ontaneda. Jorge Ontaneda se frena un poquito porque no sabe quién entregar. Ahora sí se atreve a un cambio de frente por derecha. La baja perfecto por ahí, Preciado, Ayrton. Cerca del área lo marcan dos. Mete el centro y se pasa esa pelota demasiadamente larga. No llega a cerrar por ese sector Ederson Quiñones. El balón se ha perdido al saque de portería para la Universidad Católica.
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0: Romo la pone en acción, arriba ese balón, Ontaneda de cabeza cerca del área, también Fajardo complementa desde el fondo saliendo Gustavino, pelota por el centro, abre por derecha, llegando por ahí está Ayrton Preciado. En su propio campo, regresa el balón, apareciendo para jugarla Gustavino, la entrega para el capitán Ontaneda, tocándola por el centro del campo, aparece Espina, va hacia el extremo izquierdo ahora con Santiago Morales, nuevamente para el capitán, el de Lauca se mueve, la pelota en su propio campo, la abre, la encuentra bien ubicado, Ayrton Preciado, este por derecha descargado, apareciendo Soba, se frena un poco, otra vez con Preciado, está más atrás el balón, a intentar el pase, un tanto profundo, levanta el esférico, corre Soba, bájela con derecha, mete el centro finalmente y se cruza, por ahí estaba Facundo Martínez, regresa Quiñones, la tiene Espina, cruza bien, rechaza Anangonón de la Católica, larguísimo donde está bien ubicado Jamitón Piedra, la tiene en sus pies, la pone bien a ras de piso para Ontaneda, este con Espina. El fútbol es de la UCAS, se metió ya en campo de la Universidad Católica, filtra ese esférico perfecto por izquierda, llega Ederson Quiñones, la pone a ras de piso, aparece Chancellor, pierna derecha fuera del campo, saque de banda para el UCAS.
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0: Preciado con el esférico, la entrega para Soba, que se ha metido cerca del área. La pasa un tanto paralela, la deja corto para Espina. Lanzamiento arriba. Demasiado alto, unos 30 metros de distancia. Estaba probando el jugador Santiago Morales. Pelota demasiadamente arriba. Se ha perdido el saque de portería para el portero Rafael Romo de la Católica.
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0: Ya estamos en tiempo completo en esta primera parte.
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1: Minuto 45 en esta primera etapa.
0: ¿Cuántos se juegan de adición?
1: 4 minutos da el cuarto árbitro en este partido.
0: Correcto. Ahí está Gustavino. Levanta el esférico, la pone arriba por derecha para Preciado y se cruza bien. Eddie Mejía con pierna izquierda le envía el saque de banda ofensivo para el Aucas. Ya la tiene por ahí Soba. Alex Soba, el marcador que tiene el equipo auquista por derecha. La saca Soba, la pone arriba, la baja para Quiñones, se frenan dos, lo marcan dos, lo empujan, lo presionan, le meten el cuerpo con toda la potencia a Valencia, se va el esférico, se va el balón, al tiro de esquina reclaman los del Aucas, el señor asistente uno ha dicho que es un saque de portería para la Católica.
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0: Está el balón para Alonso. cae Alonso, no hay falta, Gustavino la recupera, ahora la tiene Santiago Morales, la pone arriba para que corra Quiñones, vamos a ver qué hace, no hay posición adelantada, pelota abajo, ¿qué dijo el árbitro? ¿Qué dijo el árbitro? Hay posición adelantada, pero me parece que debe ameritar por ahí la revisión del VAR, ¿qué dices tú, Marcelo?
1: Le parece que está un poquito adelantado, pero vamos a ver, como la opción es buena porque tiene que terminar la jugada, pero parece que sí está un poquito habilitado.
0: Aparentemente entre habilitado y en posición adelantada. Lo que pasa es que se queda colgado Eddie Mejía. Ese sería un poco la posibilidad para que el VAR, a través de las líneas que ponen ya en el análisis, podría salvarlo ahí al delantero de el Aucas, que no ha pasado nada, dice el árbitro. Pelota hacia atrás, la tiene Rodríguez, presiona, se va por el sector izquierdo, intenta el centro, se frena, lo marcan dos, se escapa, Soba que cae, lo toca abajo, sí, lo estaba tocando, que no, dice el árbitro, no hay falta, aparece Facundo Martínez, cae también Martínez, que se levante, dice el señor Loaiza, se cruza Eddie Mejía, la está teniendo Preciado, corriendo Preciado, Alonso, ahora sí Espina, ahora Espina, toca la pelota, se le cruza Alonso, no hay falta, no, ahora sí, que hay falta, dice el árbitro, se ha marcado una falta entonces para el Aucas.
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0: Estamos cerca ya de la finalización de este primer tiempo. Uno por uno el marcador. Ahí está la pelota que la cambia de lado. Preciado aparece. El número 10 va a meter el centro. La pone a ras de piso. Se cruza bien. La toca Valencia. Ahora Rodríguez que levanta. Va a la cabeza de Espina. La consigue Preciado. Nuevamente el fútbol es del Aucas. Corriendo, intentando jugar por ahí Guzmán. Mete la pelota. La filtra para Quiñones. Protege bien Chancellor. Engancha la pelota. La toca en el área. Desesperado está por ahí para rechazar la Mejía. Y ahora sí. El árbitro ha dicho, no va más. Esta primera parte, estos primeros 45 minutos han terminado, han finalizado el encuentro en la primera parte. Y les contamos el marcador parcial del encuentro.
1: Sociedad Deportiva Aucas 1, Universidad Católica 1.
0: En esta tarde un tanto fría aquí en la capital ecuatoriana, porque el cielo está bastante nublado, está empatándose el partido entre el Aucas, que es el equipo local, frente a la Universidad Católica. Claro, no es un equipo fácil la Universidad Católica, la ubicación es muy interesante de la Católica, el Aucas también expectante, y podemos ver un partido un tanto en estos primeros 45 minutos, un tanto inclinado a la balanza, en al menos en lo que se refiere al control del balón, la posesión a favor del equipo localista. Ya les vamos un poco a contar, al menos lo que hemos visto en este tiempo. Les decíamos que no fue posible arrancar desde el minuto uno este encuentro por temas de logística. No avanzamos a llegar a tiempo al estadio, pero ya estamos. Les contaremos, analizaremos lo que pasaron en estos minutos, al menos que los compartimos en esta tarde de fútbol aquí en la capital ecuatoriana, en el sur, en Chillogallo, en el estadio Gonzalo Pozo Ripalda.
1: Hay que hacer conocer también que el equipo de la Universidad Católica está jugando con un hombre menos, ya que salió expulsado un jugador de este equipo, entonces por eso a lo mejor hay un poquito más de presión de Sociedad Deportiva Aucas, que juega como local. 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
0: Muy bien, muchas gracias. Estamos compartiendo la información de este partido que se desarrolla aquí en el Gonzalo Pozo Ripalda de la capital ecuatoriana, al sur de la misma, en el sector de Chillo Gallo, donde se está presentando el partido entre el Aucas, que es el local, frente a la Universidad Católica, por así decirlo, está de visitante. Partido que, si ponemos un poquito de análisis en lo que se refiere a las estadísticas y para ponernos en el contexto de este encuentro, miren que el Aucas tiene una posesión de balón del 67%, que es alto realmente, una posesión que no la ha hecho suya en realidad. El empate ha persistido en estos primeros 45 minutos, bueno, 49 en realidad, porque el árbitro agregó 4 más al tiempo reglamentario. la posesión del 67%. Consecuentemente, la Católica tiene este porcentaje del 33%. Un partido que empezó siendo alentado por los hinchas de la Católica, que tiene bastante limitado, digamos, la cantidad de seguidores de la Universidad Católica, pero que siempre está siendo un animador en los últimos tiempos de la Liga Pro del Campeonato Ecuatoriano de Fútbol. El partido que encontró el primer gol a través de Alonso, que es un jugador, un delantero, que bueno, de alguna manera es un aporte para la Universidad Católica, y en este caso le salió un golazo porque tocó la pelota con pierna derecha, la ubicó al palo más lejano del portero y eso le permitió, pues, en realidad convertir la primera del partido, la apertura de este encuentro. 1-0, la Católica empezó ganando y luego, pues, el Aucas, con la posibilidad de tener un hombre más, empezó a martillar, a atacar con todos sus elementos la portería de la Católica y logró ese empate con un lindo gol también. Primero le dio en el poste y luego, pues, de rebote la tuvo para el remate desde fuera del área. Uno de los elementos del Aucas, y ahí se marcó la del empate. La expulsión se dio en el partido del jugador número el 19, que es Marcos Sevillano, jugador que fue expulsado en el partido y que eso significó, pues, poder tener la posibilidad de cargar un poco más, con más elementos, con un elemento más, el Aucas frente a la portería de la Universidad Católica. Les estaba comentando y contándoles las estadísticas: 67% para el Aucas, 33% para la Católica. En lo que se refiere a remates, total de remates para el Aucas 8, para la Católica apenas 2, y directos a la portería 3 para el Aucas y 1 para la Católica. Y precisamente ese uno de los lanzamientos fue el que hizo Mauricio Alonso y marcó la primera del encuentro. Los saques de esquina 1-1 en cada equipo. Los fueres de juego 4 para el Aucas, significa que estuvo intentando atacar con esa posibilidad de romper la trampa del offside. Luego también en pases completados, 272 para el Aucas, 114 para la Católica. Tarjetas rojas 1, que fue para el elemento de la Católica, que es Marcos Sevillano, que se fue tempraneramente a las duchas. Y en lo que se refiere a ataques, 6 para el Aucas y 22 para la Universidad Católica. Así está el resumen de este partido en los números, en lo que se refiere a esta posibilidad de entender cómo se desarrolló el juego, el encuentro en los primeros 45 minutos. Me parece que por lo que ha hecho, al menos en los últimos minutos, lo que ha hecho la Universidad Católica es únicamente defenderse, porque el protagonismo lo tiene el equipo local. Si es por elementos, que es en mayor número para la Católica, entendemos que la lógica sería, con más elementos, con uno más, podría ser que el Aucas, teniendo esa ventaja, podría tener un mayor volumen de juego, contrario a lo que podría hacer la Universidad Católica, es decir, únicamente defenderse. Y defenderse, pues, si no se defiende con mucha concentración, con esa coordinación que deben tener tanto arquero, defensa y mediocampistas, cualquier rato podría pagar piso, pues, con alguno de los errores. Pero si no, y lo que siempre hace la Católica, que es un equipo muy ordenado, equipo que siempre hace o intenta ser, ser protagonista por los elementos que tiene, por los buenos elementos que tiene la Universidad Católica, pero el Aucas, que también tiene la intención de llegar a ser de los primeros, esperemos que esta tarde no sea la excepción y que veamos al final de este encuentro, veamos un partido bien trabajado. A pesar de las circunstancias que pasa la Católica con 10 hombres, un partido que sea, bueno, en verdad que tiene que doblegar un poquito las energías, los elementos de la Universidad Católica por ese hombre menos que tienen y aprovechar esa condición para el equipo de el Aucas. A ver qué pasa en este segundo tiempo, en estos segundos 45 minutos que se vienen. Decía que tiene la ventaja el Aucas por un hombre más. Si es local, está llamado a tener ese protagonismo para intentar meter los goles en mayor cantidad y así ganarle a la Universidad Católica, que es un equipo difícil. Y en cambio, el orden que pueda plantear Diego Martínez, el técnico de la Católica, podría ser que contrarreste todo ese ímpetu que podrían desplegar la gente del Aucas para intentar un juego interesante. Así sería, en resumen, lo que podríamos un poco avizorar lo que va a pasar en este segundo tiempo. Pero el fútbol es lleno también, o está lleno de sorpresas, y seguramente vamos a ver por lo menos una, y esperemos que lo lógico sería que gane el Aucas. Eso sería lo lógico. Por local y porque tiene un hombre más, tiene sus 11. Y lo ilógico, que también lo ponemos en un paréntesis, sería por defenderse únicamente, si no logran descifrar todo lo que intenten Aucas, podrían tener un empate y a lo mejor intentar un triunfo. Difícil, solo tiene un delantero, que es el delantero José Fajardo, el panameño, que está a las órdenes pues del equipo de la Católica, y que solo con un elemento difícil en realidad plantearse el objetivo del partido de ganar, y menos todavía con ese elemento que les falta. Así es que veremos en realidad un partido volcado al campo de la Universidad Católica, como terminó siendo en este primer tiempo, y la Católica únicamente defendiéndose. Estamos un poquito de reojo chequeando las pantallas también, lo que se viene este partido, que es el partido, pongámoslo de fondo, de la transmisión que nosotros tenemos, un partido que seguramente está esperando mucha gente, entre Independiente del Valle y Barcelona. Partido interesante. Partido que, por las características del local, que es Independiente, que siempre es un equipo difícil, un equipo muy bien trabajado tácticamente en el sistema, sus elementos son gente que tiene esa mentalidad ganadora, le va a ser muy difícil a Barcelona, que es el visitante, jugarle de igual a igual. Pero para eso está Barcelona, dicen, ¿no? Para eso está Barcelona, por eso es el ídolo del Ecuador. Y lo estamos chequeando, que ya están llegando al estadio de Independiente, los de Barcelona, y hacen su arribo. Uno de los buses de la capital ecuatoriana hacen su arribo estos jugadores de Barcelona para enfrentar a partir de las 19 horas, y partido que también le estaremos llevando a ustedes, amigos oyentes. Así es que, si es que no tienen la agenda muy apretada, continuamos ahí acompañándolos. Vemos ya el técnico de Barcelona, que llega también, algunos jugadores que ya están descendiendo del bus. El clima es agradable en realidad, así como es acá al sur. En cambio, en este sector, que es al norte de la capital ecuatoriana, es igual, no hay al menos una posibilidad de que haya una lluvia inminente en este sector del norte. Volvemos la mirada al encuentro. Ya están los equipos en el campo de juego. Ahí lo vemos al árbitro central. Y ahora sí, autoriza. Y arrancan los segundos 45 minutos de este, el deporte más hermoso que usted y yo lo hayamos jugado. Está la pelota por izquierda, apareciendo Quiñones, quiere intentar poner el pecho, un pase un tanto difícil con el pique, que le pasó una mala jugada, se fue fuera del campo, el saque lateral, apareciendo por ahí está Anangono, que tiene el balón en sus manos. Esto ha arrancado en el segundo tiempo, el empate está 1-1, ahí está para tocar Fajardo, la pasa mal, Alonso no llega. El saque lateral ahora es de la UCAS, apareciendo por ahí está Ontaneda. El fútbol es por el centro. Ahí lo tenemos a Gustavino. Estuvo ingresando en estos minutos luego de la expulsión de su zaguero central sevillano. Tiene Gustavino. Ahora el fútbol es en los pies de John Ontaneda. Este que la cambia por izquierda. Aparece Quiñones. Ederson otra vez que la regresa para el capitán. Está Ontaneda. Descarga nuevamente por izquierda, intenta el pase, lo marca de cerca Alonso, prefiere hacia atrás la pelota. Gustavino que la toca. Ahora está por derecha intentando Espina. Otra vez para Eiton Preciado por extrema derecha. Se regresa, no tiene pase. Se apoya nuevamente hacia atrás. El fútbol es con Quiñones, entregándola para Ontaneda. La pasa bien. La toca Santiago Morales. Toca y toca. La gente de la UCAS toca el balón. El capitán entregándola para Preciado. Preciado que la tiene en sus pies. Piensa para entregar por extrema derecha. Descargado para Soba. Este que intenta de taquito. Pelota para Espina. La pone profunda. Quiñones, última línea. Y el pase de la muerte. Estuvo para cerrar desesperado por ahí el jugador Anango, ¿no? Y la pelota se ha ido fuera del campo. Una buena acción, Marcelo.
1: Sí, llegan hasta la última línea, le faltó a lo mejor un poquito más acá hacia el punto penal, pero la cruzó bien, pero faltó que llegue el jugador de compañero del Aucas.
0: Era un buen pase ahí que estaba intentando filtrar el jugador. Bueno, lo hacía Morales, pero no llegó. Piero Guzmán, que llegó un poquito atrasado, pero una buena pelota profunda que la metía en el área. Está ahora para sacar Romo que la saca, la pone arriba. Campo del Aucas, se le pasó. Ahí se cruzaba Rodríguez. La eleva, corriendo por derecha está Preciado. Engancha bien, lo alaban a Eddie Mejía. Hay una falta clara a favor del equipo de la Chatoleí.
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0: Pelota arriba, Alonso que mete la cabeza. También Espina que complementa. Pone con el pecho Espina, la pone por derecha. Preciado que intenta filtrar el pase, no pudo, lo cerraba bien Mejía. El saque lateral se hace presente para el Aucas. Enseguida la pone para que se mueva ese esférico. Está para Nango, no. La traslada, la cambia. La tiene ahora Santiago Morales del Aucas, corriendo por izquierda con Quiñones. Intenta el pase, no puede. Intenta también nuevamente la gente de Católica. Esta que la cambia. La pone para Ontaneda. Ontaneda que la ha entregado para Gustavino. Ahí está el fútbol por la derecha. Encontró bien ubicado a Ayrton Preciado para la extrema derecha. Lo marca Mejía. Esconde la pelota. La regresa. Intentando pasarla. Ahora para el jugador Soba. Soba que toca y toca. El fútbol es ahora con Preciado. Preciado nuevamente se apoya con Guzmán. Va a enganchar, quita la pelota, la recupera la gente de la Católica con Mejía, corriendo bien, la pone arriba, muy larga para José Fajardo. Pelota fuera del campo, el saque lateral.
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0: Horrible ese centro que intentaba por ahí el jugador Ederson Quiñones. Quiso hacer un centro, pero le salió ni remate ni centro. Demasiadamente abierto. Graves errores que cometen ahí los jugadores a nivel profesional. Está para sacarla Romo, ya la pone vía aérea, pelota arriba, se levanta Neda, la peina Fajardo. Está apareciendo para hacer cortina Santiago Morales. Llega el portero, la deja para Morales, la pone otra vez para Quiñones, que hacía él es la especie de centro. Este que la cambia por derecha, se eleva, es esférico, bien por derecha para Preciado, la pierde, la intenta recuperar Rodríguez, la toca bien Mejía, que se frena, toca Mejía, se cae para Preciado, se pierde la pelota, lo encuentra bien, ahí está de fondo, está para Soba y se cruza por ahí el jugador milagrosamente. Sevillano le envía fuera del campo al tiro de esquina.
1: Tiro de esquina. Es el tercero del partido, el segundo para Sociedad Deportiva Aucas.
0: Vamos a ver quién la cobra. Minuto 51 del encuentro, ya la pone Preciado hacia atrás, estaba con Espina. Nuevamente la pelota por la derecha, la eleva, rechaza, la peina de cabeza. Estuvo peinándola Mauricio Alonso y le envía nuevamente al tiro de esquina.
1: Tiro de esquina. Es el tercero para Sociedad Deportiva Aucas, es el cuarto del partido.
0: 51-25. Ya ha pasado en el partido. 1-1 es el marcador. Aquí en el sur de la capital, haciendo de local el Aucas. Está para cobrar. Ahí Tom Preciado la toca. A ver con Guzmán. La cambia. Espina que aparece. Por izquierda está Preciado. Toca para Guzmán. Hace un triángulo perfecto. Se cruza por ahí. Está para intentar salir. Caía Fajardo. Una clara falta del jugador Guzmán, el de Aucas. Falta a favor de la Católica.
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0: 52-20. Está para sacar Romo. Sigue, persiste el marcador empatado. 1-1. La saca Romo, la pone arriba. Se eleva ese esférico, rube ese balón, rechazando Ontaneda. Recupera Facundo Martínez. La baja Alonso, abre los brazos, no hay falta. Siga por izquierda, está para Mejía. Se va a perder la pelota, no llega bien oportunamente Mejía. El saque lateral, enseguida lo toca ahí para el jugador Soba. Lentamente se mueve, la pone al centro con Ontaneda. Apareciendo Ontaneda. Sigue el capitán, traslada la pelota. 53 minutos ya, 1-1 el marcador. La tiene Ontaneda, la cambia por el centro. Ahora Luis Gustavino tiene para trasladar el balón. Gustavino entregando para Soba, Alex Soba. Se metió en campo de la Católica. Pisa la pelota, regresa porque no tenía a quién entregar. Gustavino que le entrega ahora para su capitán. Para el jugador Santiago Morales. Ahora para Quiñones. La devuelven para Santiago. Santiago que la tiene. Santiago que la regresa. Ahora para Ontaneda. La pasó para Gustavino. Para Soba. Cambiaron de lado. Por la derecha trabajan. Por la extrema derecha ahora. Con Ayrton Preciado. La regresa para Soba. Más atrás el balón. Metidos en campo de la Católica. Espera nomás la Católica. Abre por izquierda. El fútbol es de Quiñones. Intenta Quiñones. La pasa bien. La toca cortito. La juega ahí para Mena. Ahora para Quiñones otra vez. Quiñones que la pone al centro. Jugándola Gustavino. Cortito juega nuevamente. El fútbol es de El Aucas. Toca y toca la pelota. Ayrton Preciado, Espina, el fútbol es de El Aucas, hace una pared, a ver si llega, se barre bien Alonso y le envía fuera del campo al saque lateral ofensivo.
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0: Ay, un centro preciso que le hacían a Quiñones. Se asustó a Quiñones. Se asustó Quiñones. Quiso conectar de cabeza. A ver si estaba en posición adelantada. Me parece que estaba en línea, pero ni la tocó Quiñones. Hacía un piquecito de pelota. Ahí su compañero Guzmán, que la levantaban con cierta precisión. No pudo Marcelo, ¿eh?
3: No calculó bien un jugador profesional en esa trayectoria, el balón que no venía ni muy fuerte, pero no le pudo dar al balón y no estaba ni en offside porque el Leisman no alzó ni la banderola.
0: Sí, no, en verdad que estaba habilitado. Está una falta, dicho el árbitro a favor de la Universidad Católica en campo del Aucas. Lo estaban empujando un poquito, lo intentaban, casi que ni lo topaban a Fajardo, pero el árbitro ha descubierto una falta que amerita, o esa acción se amerita para decidir que es falta. Ahí está entonces ya para ubicar ese esférico. Lo vemos que se mueve Facundo Martínez, el referente que tiene la Universidad Católica. Ha subido toda la fuerza aérea de la Chatoleí. Los hombres, los elementos están a unos, a ver, por lo menos unos 3 metros con respecto al área grande, a los 16.50. Va a levantar pelota Facundo la pone arriba, se eleva, está para rechazar. La tiene por ahí el jugador Mena, levanta el esférico, mete la cabeza, recupera Alonso nuevamente. Se mueve Alonso, se escapa por izquierda, la pone hacia adelante, la pierde ahora Luis Moreno, levanta por izquierda, se le resbala a Mauricio Alonso, no puede controlar ese esférico, se cae y se ha escapado al saque lateral para el Aucas.
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0: Traslada el esférico Fontaneda, el zaguero central de Aucas. Se metió en campo de la Católica. Cambia de lado. Aparece por ahí Santiago Morales, el número 2, el que marca por izquierda. Se apoya al centro de la saga con Gustavino. Ahora con Fontaneda. Fontaneda que la toca. Apreciado otra vez para Fontaneda. Arman jugada. Preciado que aparece. Preciado por derecha. Descargó para levantar Espina, mete el centro y el cabezazo de Chancellor, ubicándola Santiago Morales. Ahora sí, nuevamente recupera el Aucas. La tiene por ahí Soba. Va a tocar hacia una pared, cambia para Mena. Pelota para Espina. Quiñones que no puede, se eleva. El balón ahí estaba para Espina. La recupera la gente de la Católica, la pone profunda. Y estaba ahí intentando el pase para Fajardo Chancellor. Recupera el Aucas. Tiene para jugar Mena, el fútbol por extrema derecha, no deja que se filtre Mauricio Alonso, la recupera Facundo Martínez para la Católica, ahora está trasladando Moreno, reparte por extrema derecha, Trepanango no, se frena hacia la diagonal, juega, se mete al centro, se barre, Espina, lo estaban tocando abajo, sí, clarito a Nango, no, hay una falta, dice el árbitro, a favor de la Católica.
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0: Hubieron cambios en la Universidad Católica. Vamos aquí, al menos ingresó Londoño y también Troya. Dos elementos, Leo Facundo Martínez, ya lo vamos a ver quién más. Y a ver, pasaría Londoño, Troya y salió Rodríguez. Sí, Alex Rodríguez también son los elementos que abandonan el campo de juego, como también Facundo Martínez. Ronnie Troya es el jugador que ingresó como en la época de Luis Antonio Valencia en el Manchester United. Había Rooney, ¿se acuerdan ustedes?
3: El delantero, muy bueno. El de Inglaterra es.
0: El de Inglaterra, correcto. Y ingresó Azarías Londoño, entonces también el centro delantero que va a reforzar el ataque de la Universidad Católica. A ver, una falta ahí. ¿Qué pasó? ¿Tuviste algo, Marcelo?
3: Le dio el jugador de Aucas, por eso el árbitro lo advierte. Pero con advertencias, ¿no? Ahí tiene que ser un poquito más drástico los árbitros, si no se les escapan los partidos y comienzan los jugadores a golpear.
0: Sí, sí, sí. Vamos a revisar hasta tanto el tiempo de juego.

0: Fernando Chancellor. Sí, lo empujaba feo, ¿eh? Se cae, hay una falta clarita a favor de Snyder Preciado, que es el centro delantero de el Aucas. Lo hacían el famoso sándwich, ¿eh? Entre Troya, que ingresó en este segundo tiempo hace par de minutos nomás, y también Chancellor. El fútbol es nuevamente de el Aucas, que es el protagonista. Tiene el mayor porcentaje, el balón en sus pies. Juega Ontaneda, el zaguero central por izquierda. La pasa, aparece para jugar. Por ahí estaba el jugador Guzmán, que cae. La toca con Guzmán otra vez. Cambia de lado, la peina Nango. No, se ha ido fuera del campo. Al saque lateral ofensivo para el Aucas.
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0: La baja Ayrton Preciado por derecha, libre de marca. Aparece Alonso para marcarlo. Pisa la pelota, Preciado que la esconde. La toca bien. Aparece el lanzamiento de Preciado. Le hacían una pared. Estaba Preciado con Preciado, Snyder Preciado y Ayrton, que tocaban el esférico. Pero se equivoca Ayrton Preciado. Remata, pero al banderín del córner, Marcelo. ¿Eh? ¿Cómo la viste?
1: Parece que hay un roce en un jugador, pero no, se va al saque de portería. Está sacando más el Aucas, obviamente son más jugadores, está con uno menos Universidad Católica, entonces, y la presión de ser local también.
0: Es correcto, el saque lateral nuevamente está a favor de la Universidad Católica en su campo, cerca a la línea que divide por la mitad de este estadio. Ahí está para levantar a Nango. No, la peina Londoño, se metía a Fajardo. Aparece Ontaneda. No se conecta bien con el otro Preciado y se ha perdido fuera del campo. El saque de banda, saque lateral, saque ofensivo para la Chatoleí.
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0: Preciado que corre por derecha, el ataque es de Aucas. Va a intentar un centro, la pasa bien. Aparece el pase de la muerte y ahí está la pelota adentro. Gol. Gol de Aucas. Gol de Aucas. Apareció Mena en ese rebote, en el pase de la muerte, que llegó ahí el jugador Guzmán. Alguien rechazó de la Católica y le quedó libre para el jugador amarillo, y apareció ahí para ponerla abajo. Mena con pierna derecha, lejano la mano derecha del portero Romo, y se mete adentro en la portería de la Católica y se marca la segunda de el equipo local de Aucas, que tiene 2-1 para la Católica. Comente, Marcelo.
1: Lo veníamos viendo ya, que el jugador por la banda derecha ya venía jugando algunos centros del pase de la muerte, y ahora sí el defensa de Universidad Católica no la pudo rechazar con fuerza, la deja servida y le pega muy bien al balón, y ahí está el resultado. Ya va ganando Sociedad Deportiva Aucas 2-1 a Universidad Católica.
0: Minuto 65, el número 18 es este elemento, Andrés Mena, el segundo gol de el equipo de el Aucas. Está ganando entonces el encuentro, a ver cómo responde, de que está hecho el equipo de la Chatoleí. La cobra Roma, pelota arriba, la pone en campo de Aucas. Mete la cabeza Fajardo, de rebote para Mauricio Alonso, y ahí se cruzaba el árbitro. Se escapaba Alonso y se cruza el árbitro. Algo le reclama Espina al señor Loaiza, pero hay un indirecto seguramente, o balón al piso, que va a determinar. ¿Qué está diciendo? Para el Aucas, dice el señor Loaiza. Yo lo vi para

0: La Católica, pero hoy él estaba más cerca, por supuesto. Nosotros estamos acá en la tribuna, Marcelo, y con un poquito de frío. ¿Qué tal?
1: Sí, está haciendo frío aquí en la capital. Y aquí nos toca nuevamente correr nuevamente en,
0: bueno, en los medios para la logística partido. Ya está. Nos vamos de aquí en el metro y de ahí sí un Uber. No queda más para llegar al otro extremo, al norte. Se mueve la pelota para el Aucas, corriendo por izquierda. Apareciendo está el jugador Quiñones. Ahora para Morales. La pone para el sector, el zaguero central, Gustavino. Este para Soba. La pone hacia adelante para Guzmán. Controla nuevamente, saliendo Gustavino. La pasa en paralelo para Ontaneda. Ontaneda, el pelotazo larguísimo, lejos, lejos de la posibilidad, claro, de Ayrton Preciado. Demasiadamente fuerte. Saque lateral defensivo para la Universidad Católica.
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0: Juan el Aucas otra vez, tiene el control del juego. Ahí está el equipo del pueblo, jugando la Gustavino. Toca y toca los agueros centrales. Ahora Ontaneda, más adelante apareciendo el autor del gol, que es Mena, el del segundo, con que gana el Aucas. 68 minutos prácticamente de este partido. Pasa la pelota para Gustavino. Se entretiene la gente del Aucas, no presiona a los de la Universidad Católica. Toca y toca la pelota. Ahora está para jugarla Preciado. Se mueve lentamente. La cambió por el centro de la saga, pero en el centro del campo también. Apareciendo el jugador Morales, ahora Ontaneda, la cambió de lado para Gustavino, presiona Fajardo, el delantero de la Católica, otra vez con la pelota está la gente de Aucas, juega Espina, la pone bien, corriéndola por la extrema derecha, vamos a ver si mete el centro, ahí está Preciado, toca hacia atrás, toca y toca la pelota, tocándola para Guzmán, este para Mena, otra vez para Guzmán, abriendo para la extrema derecha, el fútbol es de Ayrton Preciado. Toque, toque el Aucas, ¿eh? No la ve la Universidad Católica. La juega Mena, se entretiene con el balón, la pasó, la filtró, le pega y el portero responde Romo, de rebote aparece Chancellor, ayuda a su portero porque le había complicado a Ayrton Preciado con ese lanzamiento.
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0: A los tiempos aparece Hamilton Piedra en la acción. Se había perdido, no ha tenido mucho trabajo, al menos en este segundo tiempo. La juega Ontaneda, la pone para Espina, atacando, intentando el ataque. Por ahí está la gente de Aucas. Se mueve Espina, la pasó para Morales. Santiago que la toca, ahora para Espina. El fútbol es de Aucas. Tocándola para Gustavino, por derecha descarga para Soba. Ahí la juega Alex Soba. Ortito, toca y toca la pelota para Quiñones. Tocan los zagueros centrales. El fútbol es completamente amo, dueño y señor del balón. Marcelo, ¿qué dices tú?
1: Sí, está tocando en todas las líneas, en los defensas, los volantes y los delanteros. Como estamos diciendo, los números que tiene más Aucas es porque el jugador de Universidad Católica que le expulsaron le obliga a no poder recuperar pronto el balón.
0: El saque de banda para la Universidad Católica, lo vemos a Nangonó con el balón en sus manos. Prefiere ir hacia atrás con el portero Romo. Va a presionar Quiñones. Se sale Romo por derecha, eleva el esférico arriba. Se eleva la gente de la Católica con Londoño. Empujaba Moreno, no hay nada. La cambia para Alonso. La corta la jugada Gustavino. Se va a escapar. en el sector de la Católica, frente a la tribuna principal. Anangonó enseguida con su portero. Otra vez Quiñones aparece para presionar, la saca Romo, el venezolano, el portero arriba ese balón, intenta irse, Londoño que lo agarraba a Espina y hay una falta clara a favor del Aucas.
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0: Otra vez, no es novedad en este segundo tiempo que el Aucas tiene la pelota. Apenas que la toca la Católica, la pierde. Juega y juega el Aucas por derecha con Soba. Más adelante con Preciado. La pone al centro. Estaba para Mena, otra vez para Soba. Tocando la Gustamino. Soba aparece con el balón. Mete un pase, intentaba Espina, lo alaban. Que no, dice el árbitro. Recupera nuevamente el Aucas que la tiene. Preciado esconde el esférico, se escapó. Se mete al centro. A quien la entrega, abre finalmente por izquierda para Morales, este por extrema izquierda con Quiñones, intenta pasar un túnel, no se deja Nango, no, toca bien desde el fondo Chancellor, la cambió Troya que la tiene, ahora la cambia para Eddie Mejía, Mejía por izquierda, se frena un tanto, la pasa para Moreno, hace un triángulo con desde el fondo, está para jugarla ahí el elemento Valencia, la pasó ahora para Chancellor. Otra vez para Valencia, aparece dominando el esférico con pierna izquierda, el número 44, entregó bien para Alonso, gira, lo agarra, por ahí estaba, claro, había una falta clarita de Guzmán a favor de Mauricio Alonso.
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0: Se mueve la pelota. Mejía la pone en el área. Recupera Moreno para la Católica. Por izquierda se movía. Regresa el balón. La levanta, la pone arriba en el área. Se eleva bien Hamilton Piedra, que hace su trabajo a los tiempos. Descuelga la pelota, la tiene en sus manos y atrapa la sintonía de
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0: Ahí estaba cayendo para recuperarla la gente del Aucas con Quiñones que levanta. Otra vez Quiñones, no es preciso, se ha perdido ese balón. Última línea, saque de portería para Rafael Romo. Hubieron cambios en la Católica, ojo. Ingresó Rose, el número 13 es Rose. Es el número 13 y también ingresó el jugador Mauro Díaz para la Universidad Católica. Esos son los dos cambios que ha realizado el técnico Martínez. Y salió Fajardo, el número 7 del centro delantero. Y entró y sale también Mauricio Alonso. Dos elementos entonces, Fajardo y Alonso, y entra Rose. A ver, ¿cómo se llama Rose? Se llama Everardo. ¿De dónde es este Rose, Marcelo? Revisemos. Everardo Rose o Rose. Entiendo que es del centro. Digamos que de Centroamérica, posiblemente por ahí. Ya revisamos la nacionalidad de este elemento que ingresó hace un par de minutos. Otra vez por derecha para Preciado, atacando el Aucas. Se frena, lo espera Asoba. Pelota profunda, muy larga para Ayrton Preciado. Casi le sale esa pared que hubiese sido interesante. Se ha perdido fuera del campo. Va a sacar Romo. Desde los 5.50 al borde del área chica. Estábamos viendo que era un paso, al menos el intento de pase, casi perfecto. Y vamos a aprovechar para revisar nuevamente el tiempo de juego.
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1: minuto 75 de esta segunda etapa. El marcador, Sociedad Deportiva Aucas 2, Universidad Católica 1.
0: Se está moviendo el balón, la tiene Untaneda. Untaneda que la toca hacia adelante, corriendo con Espina. Este juega con Mena, por izquierda con Quiñones, regresa para Morales. Santiago Morales que la combina con Joan Taneda, este con Gustavino, toca y toca el Aucas, sigue tocando, ahora por la derecha, Preciado que se mueve en diagonal, la pasa larga para Trova, le queda muy larga, y finalmente Mejía la tocaba, Trova lanzaba el centro y se ha ido al tiro de esquina.
1: Tiro de esquina. Es el quinto del partido, el cuarto para Sociedad Deportiva Aucas.
0: Está caído. Mena es el autor de la segunda conquista con que gana el Aucas. Y va a haber cambios en el Aucas precisamente. Lo vemos al número 7. Está ahí para hacer su ingreso. Y para Tapiero también. Tapiero que es un elemento colombiano que está preparándose también para el ingreso. Para hacer el cambio en este momento del encuentro. A ver quién lo sacan del partido. Ah, seguramente es al autor del gol, que es Andrés Mena, que lo vemos que sale en camilla. Tapiero se prepara, ahí está al borde de la cancha. 73 con 45, ya ingresa Tapiero. Ya ingresa en el campo de juego. Y sale. El número 7 es Miranda. Miranda ingresa. Y sale Alex Mena, que es que está un tanto lesionado. Al menos lo sacaron en camilla en este momento del encuentro. Bruno Miranda y Steven Tapiero. Bruno Miranda es el número 7 de el Aucas. Y salió Andrés Mena, el 18, y Snyder Poroso. Fueron los, el delantero que no ha hecho mucho aporte en realidad en este partido para el Aucas. Y seguramente por esa condición lo saca el técnico. Se mueve la pelota, gira, se da la vuelta. Aparece por ahí para centrar, está Guzmán, pelota abierta. Se cruza, estaba para caerse, no hay falta, dice el árbitro, se caía Ryan Ango, no hay falta. A ver, un saque de banda, saque lateral para el Aucas. ¿Quién va a sacar? La deja a Alex Soba. Indica el asistente número 2 que ahí es el lugar correcto. Soba va a hacer efectivo ese saque de banda. Toma distancia. Frente a los 16.50, la baja, la pone abajo. La está regresando, corriendo Gustavino. Se acomoda bien en su campo, ya está entregándola para Ontañeda. Regresa nuevamente para Gustavino. Amagó el pase. La entrega para Ospina. La pone por derecha para Preciado. Enfrenta la marca de Mejía. Al centro está jugándola. Mete el balón para Guzmán. No podía. La pasa bien. La toca. O intentaba por lo menos tocar. Salir por izquierda. Rux no llega. Se cierra el balón y saque lateral. El saque lateral para el equipo de Aucas. Ahí está para entregarla desde las manos Alex Soba. Ya la pone para tocar. Intentaba el pase Guzmán. Se cruza bien Chancellor. Domina el esférico. Ahí está en sus piernas. La levanta, la pone arriba. Rus de cabeza y rechazo Ontaneda. Apareciendo por el centro. Toca bien ahora para Tapiero, que se bautiza en el encuentro. El hombre de la amplia cabellera. Cuándola para Ayrton Preciado, que se cambió por el sector de la derecha. Se apoya hacia atrás. Juega Morales. Ahora Tapiero. Steven que le entrega Espina. Juega Ontaneda. Cambió por izquierda para Santiago Morales. Pelota más adelante. Toca y toca. Bruno Miranda. Por izquierda nuevamente está Preciado. Se escapa Nangonó. Se le queda el balón. Se recupera Nangonó. Cae. Lo tocaba también a Ayrton Preciado y había una falta, ha dicho el árbitro del partido.
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0: Amarilla en el encuentro.
2: Amarilla, amarilla, la tarjeta es amarilla.
1: Es la primera del partido y le corresponde a un jugador de Sociedad Deportiva Aucas.
0: Ayrton Preciado fue el hombre que lo pintaron de amarillo. Se mueve el balón, lo tiene Santiago Morales, que la pasa para Preciado, que juega con amarilla. No pudo pasar la marca de Dangono. Se regresó. Toca y toca con Montaneda. Preciado la pone por el centro. Quita la pelota. Estaba Valencia. Corre Valencia. Se filtra Valencia. Campo ahora de Londoño, que la pierde. La entregan por derecha para jugar el Aucas. Vamos a ver a quién intenta entregar. Jugándola está el número 28, que es Quiñones. Quiñones que la toca, casi pierde la pelota. Finalmente al centro para Tapiero, que encuentra con pierna derecha para cambiar de lado. Muy largo, muy largo. No llegaba Santiago Morales. Saque lateral, saque de banda para la Católica.
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0: 82 con 35 del partido. 2 para el Aucas, 1 para la Universidad Católica. El pueblo se presenta con un saque de banda para la Chatoleí. Corriendo está Moreno. La entrega ahí, a ver si domina bien el fútbol de la Católica con Chancellor. Cambia por izquierda. Llegó para jugarla. Para jugarla desesperado también. Intentaba el ataque. La Católica la pierde. Pierde el balón. Recupera con Moreno. Moreno que la tiene. La descargó para Anangonó. Anangonó que la pasa para Rose, que se ha bajado como centro delantero, pero está en el medio campo. Ahora intenta pasar Troya. Cambió para Valencia. El fútbol es por izquierda. Mete profundo. Aparece Londoño. Intenta irse. Se cruza. Recupera nuevamente Mejía. Pelota hacia atrás. Londoño que participa. A ras de piso. Rose cae. Hay falta que no. Está para intentar Mejía. Gira Mejía. Se acomoda Mejía. La pasa bien. Y estaba. La intención valía. La intención valía, Marcelo. Quería meter una pelota profunda, pero demasiadamente larga.
1: Sí, y simula como que lo toca, pero parece que se tira, no avanzó porque el jugador limpio el de agua le quita el balón.
0: Así es, esa es la situación que pasó en el encuentro. Quedó golpeado y no sé si están revisando en el VAR, porque me parece que fue sobre la línea esa falta. Me parece que fue sobre la línea, pero el árbitro no dijo absolutamente nada. Está caído también un elemento de el Aucas, que le veíamos al número 6, que es Espina. Y va a haber un cambio. Lo vemos al Tigre Palacios, ya al minuto 84 con 30, que se prepara para ingresar el Tigre Palacios, el de la Universidad Católica. Está para sacar entonces Hamilton Piedra, que el trabajo de este segundo tiempo ha sido mínimo. Mínimo, absolutamente de vacaciones. El portero del Aucas, ahí lo hace, por lo menos que toque la pelota. Cambia por derecha. Aparece Alex Soba, levanta el esférico arriba. Larguísimo, no hay pase, no hay nada. Valencia que aparece, la bota fuera del campo. Un saque lateral ofensivo para la Católica.
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0: Se cruza bien Valencia para la Católica. Toma la pelota, la pasa para Londoño. Este con Rose, este por derecha corriendo, la pone para que se proyecte a Nangonó. Lo persigue Preciado, Nangonó mete el centro, se cruza Preciado y complementa el rechazo Ontaneda, la recupera Espina, es fútbol, es por el centro, traslada y traslada pelota, a ver Miranda, se frena, ahora la entrega para Preciado que se pegó un carrerón hace rato, debe estar todavía cansado recuperándose, por eso la toca. Ahora le entregan para Santiago Morales. El fútbol es de el Aucas, que quiero entender que está controlando este partido, Marcelo.
1: Sí, está tocando, haciendo toques cortos, está triangulando bien el balón, como que no quiere ya decir que quiere mantener y el resultado, por eso hace toques cortos, un solo toque y mantener el resultado.
0: Juega el Aucas por izquierda, intenta el ataque otra vez, aprovechándose que tiene 11 elementos, los de la Católica 10. Juega Preciado, se desmarca de Anangonó, le pega la portería, aparece Romo, rechaza, de rebote la tiene para Quiñones. Del Aucas para intentar, a ver qué va a intentar, ahí lo empuja Valencia. Hay una falta, sí, clarita la falta, lo empujaba Valencia. Clara la falta a favor de la Universidad, perdón, de la Católica. Casi una especie de córner. Yo creo que ahí fue directamente al cuerpo y no se preocupó por la pelota y eso juzga el árbitro del partido. Minuto 87 con 30.
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0: El fútbol es nuevamente del Aucas. Vamos, dueño y señor del encuentro, Ontaneda. Toca bien, la cambia para Gustavino, que se equivoca, recupera Mejía, la pone arriba, a ver si llega Londoño, muy larga la pelota, muy abierta, saque de banda nuevamente para el Aucas en propio campo, 88 con 10, 2 para el Aucas, 1 para la Católica.
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0: Está para cobrar Mauro Díaz, el de la Católica, esa falta, lejos, lejos de la portería de Laucas, la cobra mal. Está para Troya que cae, sigue la jugada, la tiene Mejía que intenta salir, se equivoca, la recupera Tapiero, se equivoca también Tapiero, ahora para el centro, va a intentar el centro, Londoño mete el centro, abierto, rechaza de cabeza Santiago Morales, aparece Anangonó, la deja que se vaya. Ahora emprende carrera, se mete en diagonal, Miranda se queda, la pone para Mauro Díaz y pierde la pelota. Ahora sí, el ataque del Aucas, atacan tres, defienden tres, se mete ya en campo de la Católica, traslada por izquierda, aparece Miranda, enfrenta la marca de Valencia, prevalece Valencia, protege Valencia, se cae, lo alan, una falta para el jugador de la Católica. Hay cambio, dice el árbitro, que no se apresuren. Sí, ¿para qué ya los cambios? Ah, un cambio, el 29 se prepara del Aucas. Ahí está ya para hacer el cambio y Preciado se va. Ayrton Preciado, el número 10 del Aucas. Y está para ingresar al minuto 90 prácticamente Arroyo. Arroyo ingresa entonces en el campo de juego para el Aucas. Se ha ido Ayrton Preciado. Estamos ya en tiempo completo.
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1: Minuto 90 ya en la parte final del partido.
0: Sí, señor. Ya está en tiempo completo. Se va a cobrar un tiro de esquina. Tiro de esquina.
2: tiro de esquina.
1: Es el séptimo del partido, el segundo para Universidad Católica.
0: Ahí está Mauro Díaz, pone la pelota en los 90 grados para ponerla arriba, pierna derecha arriba, rechaza por ahí desesperado, parecía el jugador Santiago Morales, la encuentra otra vez la Católica, toca hacia atrás, se escapa, Nangonó que corre por el centro del campo, descarga por izquierda con Mauro Díaz, Díaz que amaga, regresa el balón, el fútbol es de el jugador Mejía. Ahora con Mauro Díaz, levanta el esférico, la pone arriba, pone el pecho Chanceller, lanzamiento. Frente a la portería, un poquito abierto de Troya, pero ahí estuvo para responder bien Hamilton Piedra.
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0: Tapiero que intenta por izquierda, ahora para Quiñones, eleva el balón, engancha en el área, gira, lo marca, Mauro Díaz está perfecto ahí para jugar la Troya. Rechaza, medio displicente, pero Rose que apoya, Rose que toca, Mauro Díaz que la va a perder, casi se le va el tiro de esquina, no, la rescató finalmente. Ah, para jugarla a Nangonó, la pasa para Troya, se mueve Troya, Tapiero que lo presiona, lo empuja, hay falta, sí, una falta clarita de Tapiero para Troya, el jugador de la Católica, 92-10, 2 para el Aucas, 1 para la Católica.
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0: 92-30. Sigue el marcador a favor de Lucas. Intentaba el ataque a la Católica, pero la pierde. No podía Rose, rechaza, soba. Va a los pies del portero Romo. Romo que la va a tocar. Casi en el medio campo está Romo. Cerca de terminarse ese encuentro. Falta un minuto y algo más. Contragolpe de Laucas. Miranda que ataca. Miranda, vamos a ver si hace fructífera esa jugada, pero no. 4-3 y le ganan los de la Católica, saliendo Mauro Díaz. Mauro que toca por izquierda para Eddie Mejía. Mejía que ya la tiene, Mejía que la levanta, la pone arriba. Se cruza, estaba Santiago Morales, pelota al tiro de esquina.
2: Tiro de esquina.
1: Es el octavo del partido, el tercero para la Universidad Católica.
0: Está como delantero Chanceller, se ha quedado como centro delantero el zaguero central. 93-35, falta poquito para que se termine el encuentro. Se va a cobrar de todas maneras el tiro de esquina, Rum se prepara. Ahí está el jugador de la Universidad Católica. A ver cómo la cobra. ¿Qué espera? Una posible mano en el área, están intentando revisar. En el VAR, eso es lo que le comunicaron al señor árbitro Brian Loaiza. Por eso se toma unos segundos. 94-10. Ya se pasó del tiempo. Ya se pasó del tiempo de los 4 minutos de adición. ¿Qué le están reclamando los de la Católica? Que no hay nada, dicen. Que no hay nada.
1: Todos los suplentes están que le reclaman al cuarto árbitro, pero los jugadores, incluso también, no sé. Una mano, parece que dicen otro, un alón, pero no creo va a dar el árbitro nada.
0: Me parece que no, las parejas están en el área, Mauro Díaz la pone en el área arriba y estuvo Azarías Londoño, solito de cabeza, se la come Marcelo, se la come.
1: Solito le da bien el sino que la golpea bien, pero el balón como que se va por encima, porque sí busca la manera de colocarle en la parte alta del arco.
0: Se puso a sufrir ahí a los tiempos Hamilton Piedra. Era una acción difícil, lejos donde estaba ubicado el portero Hamilton Piedra de Laucas. Se va a tocar esa pelota desde el fondo. Esto se va a terminar 95-15. Ya estamos más de un minuto de adición. Se va a terminar el encuentro aquí en en el sur de la capital. De aquí nos vamos al norte. Volando, nos vamos al norte. Bueno, solo como ejemplo nomás, tenemos que ir rápido. Ahora sí, el árbitro ha dicho, no va más. Final de este partido. El encuentro ha terminado. El árbitro ha dicho a los señores jugadores, se vayan a las duchas. Nosotros les contamos el marcador final del encuentro.
1: Sociedad Deportiva Aucas 2, Universidad Católica 1.
0: Muchas gracias a nuestras firmas comerciales que hicieron posible la transmisión de este partido. Y de aquí nos vamos al siguiente.
1: Agradecemos.
0: Independiente Barcelona.
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0: Correcto, muchas gracias. Entonces, a ustedes, amigas y amigos oyentes, no se vayan de nuestra sintonía. Aquí, en la 106.9, la seguimos con el encuentro entre Independiente del Valle y el ídolo del Ecuador, Barcelona. Regresamos en unos momentos.
1: ¿A las 7:30?
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0: Son las 18 horas con 50 minutos. Nos enganchamos nuevamente al fútbol, a la historia de esta pasión que es el rey de los deportes, su majestad del fútbol. Ya estamos acá, como se dice, sacando la lengua. Hemos llegado cansaditos por el tema del traslado, pero hemos llegado ya al estadio de Independiente del Valle, de los Rayados, para contarles lo que va a pasar en este partido que se torna el más atractivo de la fecha. Así es que estamos listos para empezar nuestra transmisión. Lo saludamos a nuestro compañero Marcelo Villalta en la voz comercial. Hola Marcelo, un gusto.
1: Un gusto, arquitecto, como usted lo dijo, cansados, porque acá en la capital no es lo mismo como en nuestras ciudades. Cuando estamos ya ciudades pequeñas nos movilizamos pronto, pero acá de un polo al otro polo nos costó un poquito, pero ya estamos aquí para llevarles lo mejor de este emocionante partido. Como dijo el arquitecto del fútbol, es el mejor de la fecha, el más llamativo de esta fecha de la Liga Pro.
0: Sí, señor. Ahora sí, vamos rapidito con las alineaciones de los equipos de este partido.

El técnico Joaquín Papa pone a los siguientes hombres en el campo de juego para enfrentar a Barcelona. En la portería con el número uno está Aldair Quintana. Una línea de cuatro con John Espinosa por la derecha, Andy Velasco y Juan Biacaba. Los centrales, Biacaba fue el que falló en la salida allá en Venezuela. Quiso salir jugando y ahí el venezolano lo madrugó. Y por izquierda se cierra esta defensa con Gustavo Cortés, el número 15. Esa es la línea de cuatro en defensa que ubica el técnico Joaquín Papa. En el medio campo, como ese hombre de equilibrio, está Jackson Sebastián Méndez haciendo esa labor del número 5. Y lo acompañan Yuri Ochoa por derecha y por izquierda está Justin Lerma. Ya cumplió 18 años Lerma. Se dice que tiene que ir hasta Alemania a su equipo que lo adquirió. De delanteros, Darwin Guagua, jugador joven también. Por derecha, Emerson Pata por izquierda y Yorkaer Riasco.

0: Está también ya saltando al campo de juego el equipo de Barcelona, uniforme amarillo, no tan fuerte como el que suele tener el uniforme de Barcelona, un amarillo fuerte, ¿no? El amarillo canario, ¿no? Este es un amarillo bastante suave, ¿no? Es un amarillo con buena cantidad en la mezcla de blanco, por medio, eso es
1: medio, medio cremoso.
0: Sí, sí, medio suave, suave este amarillo, el del ídolo del Ecuador. Informa César Farías con José Contreras en la portería. Está por derecha una línea de cuatro también que ubica Brian Carabalí, marcador por derecha, una especie de carrilero, hace su trabajo por esa banda el jugador Carabalí. Por izquierda está Jonathan Berlaza. En el centro de la saga, el ex nacional Jonier Chalá y Javier Báez, el número 33. En el medio campo lo vemos a Byron Castillo por derecha. Por izquierda el capitán Johnny Quiñones. Al centro está Milton Celis y Matías Lugo, que es el hombre que organiza el fútbol de Barcelona. Y adelante, como dos delanteros, Clever Caicedo con el 63 y el 51 es para Jefferson Huila. Estos son los 11 elementos que pone el técnico venezolano César Farías. A ver cómo le va en este encuentro frente a Independiente del Valle, que es uno de los rivales difíciles para todos, absolutamente para todos. Estamos muy cerca para que este partido se dé ya por iniciado. Vemos que están posando para la prensa gráfica, digamos que ahora la prensa digital, ¿no? En su mayoría de casos. El agente de Barcelona se va a su lugar de ubicación y ahora le toca a los rayados, al blanqui azul, o al negre azul, perdón, que es el uniforme de color que tiene este equipo, el equipo de Independiente del Valle. El técnico, perdón, el árbitro central del encuentro es Robert Cabrera. El señor Cabrera con David de Bacasela y Luis García, que son los asistentes. Ahí están listos ya con cara de pocos amigos, ¿ah? Los vemos desde acá en nuestra cabina, esperando a los capitanes. Capitán de Independiente, Jackson Sebastián Méndez y Johnny Quiñones de Barcelona. Ahí están para el sorteo, les muestro la moneda. ¿Qué dice? ¿Qué dice ahí? Moneda al aire. Gana Sebastián Méndez, se queda en la cancha y va a arrancar, va a tocar pelota la gente de Barcelona.
1: En la asistencia del VAR también tenemos a Mario Romero y Mónica Amboya.
0: Muy bien, ahí estarán. Ojo al piojo, ¿no?
1: Así es.
0: Súper atentos a las acciones que puedan ameritar alguna revisión, porque lo que se trata del VAR, pues, ser objetivos. Y a pesar de eso, hay descontentos en las decisiones del VAR de parte de jugadores, técnicos, dirigentes, en fin, y también de los hinchas, por supuesto. Se decía que el tema del VAR iba a ser la solución para poder resolver esas injusticias que se cometían en los campos de juego de los diferentes estadios alrededor del mundo, y que implementando el VAR, pues, iba a prácticamente a cero estas diferencias de criterio que se tenía. Pero todavía sí, algunas sí, ha bajado evidentemente muchas de ellas, pero todavía hay cierta polémica en las decisiones del VAR. Estamos ya por terminar esta previa y va a arrancar el encuentro, comandando justicia, el señor Robert Cabrera, el árbitro de este partido, que está con sus walkie-talkies, chequea sus cronómetros y vamos a ver si ya decide arrancar el encuentro, porque estamos prácticamente al filo de la hora que está previsto, que es las 19 horas, y espera unos segundos todavía para tener la posibilidad de hacer cualquier ajuste que sea necesario para dar inicio al encuentro. Va a tocar Barcelona. Ahí lo vemos.